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Muy bien, hemos concluido otro capítulo de Tenemos que hablar. Esperamos que les haya gustado este chamullo, que estuvo repiola. Y nos despedimos, como siempre, con nuestro tradicional a otra cosa, mariposa. Hasta cada momento.

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2: Con gusto, 4:23.
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0: 4:30 y tengo visita aquí en cabina. Fíjense que me acompaña Alejandra, ya ves que... Este Alejandro nos viene a cambiar los nombres. No, Adriana Lungo de Rola, porque tengo que ponerla de fondo. Definitivamente tengo que ponerla de fondo.
1: Emocionémonos.
0: Y es que, señoras y señores, se viene ya, bueno, no se viene, ya está en cartelera Mortal Kombat 2. Y Adriana, pues, nos va a hablar un poco acerca. Ahí está, ¿ve?
1: ¡Me encanta!
0: Y Adriana, pues, nos va a hablar un poco acerca de esta película que ya está en cartelera y ya la puede disfrutar en su cine favorito. Y cuéntenos un poco acerca de Mortal Kombat. Adriana, buenas tardes.
1: Ay, muchas gracias. De verdad, qué emoción de venir a hablar de esta película que al principio era como Mortal Kombat.
0: Otra vez.
1: Y aparte de otra vez, como es el videojuego. Yo nunca he jugado el videojuego. Entonces, ¿será que la voy a entender? ¿No la voy a entender? ¿Me va a gustar? ¿No me va a gustar? Pues quiero que sepas que es lo máximo.
0: Bueno, recordemos un poco, año 2023, creo, si no estoy mal.
1: 22, 21, por ahí, fue recién, después de pandemia.
0: Después de pandemia se estrenó, sí, Mortal Kombat, la primera, bueno, un remake.
1: Un remake de la que fue
0: remake,
1: de 1990,
0: bueno, las de los años 90, que, ajá, de hecho, este soundtrack es parte de la película de los 90 y que muchos la vimos, crecimos con esas películas, sí, amamos y disfrutamos el videojuego, sí, yo me incluyo, pero ahora volver a ver a estos personajes, Liu Kang, Raiden, en fin, todos los que aparecen, quitan, ay, no sé, es que son varios, son demasiados.
1: Son como,
0: entonces,
1: 15, ¿verdad?
0: No, hombre, más, son más. Y bueno, ver esta nueva adaptación que tuvo muy buena aceptación, la primera entrega, y que, sí, nos dejó con un buen sabor de boca, eso yo lo admito también, y nos dejó con la carta abierta a una segunda entrega que ya está en cartelera.
1: Y te digo, ahorita que lo estás mencionando, esta es mejor que la primera. Normalmente uno siempre tiene el mal sabor, no sé si te has dado cuenta que siempre que decís que cuando ya viene la segunda ya no se le pone, ya no es igual que la primera y que baja calidad, que quisieron mejorarla pero que lo arruinaron. Te lo juro que aquí no es porque sea mi película.
0: No es porque yo la distribuya.
1: Pero por Dios que está, la primera dejó la vara bien alta.
0: Sí.
1: Esta la pasa, está, bueno, muy buena. Desde el principio, desde el minuto uno, ves la acción y la sangre volar, así como en el videojuego y todo. Pero lo que estaba comentando con tus otros compañeros, me encanta que ves peleas reales y ves sangre, pero no ves esa sangre que vos te quedas viendo y estás viendo la pelea y la sangre, así como, ay, no, qué fake eso, o sea, de verdad, eso se ve bien falso. Nada que ver, o sea, se ve súper real. No se ve grotesco tampoco, o sea, no te ofende, pero sí decís como, buen madre, qué buena pelea, qué buen combate.
0: Ahora, nos trae la historia ya, incluyendo a Liu Cage, que eso es donde se quedó prácticamente la primera entrega de hace un par de años, y pues hay muchos personajes que regresan también para esta, sí, segunda entrega, ¿verdad?
1: Sí. Hay muchos que regresan y sí, o sea, realmente todo, todas las peleas, todo es mejor. Bueno, mira, perdón que te interrumpa,
0: dale.
1: Te juro que una de las cosas que me quedó como admirado, porque el martes estuvimos en la premier y fue una premier pequeña, invitados especiales, fueron varios de fan del videojuego, que te juro que normalmente cuando uno saca un remake o cuando saca algo que se acopla a un videojuego o algo, te preocupan esos fans porque uno casi que quiere ver el videojuego en las películas, entonces es como tu crítico más yuca. Mira, me salieron diciendo que hasta el soundtrack y las canciones de la película estaban súper cool.
0: No, y suele suceder. Y este tipo de películas, pues, nos traen un buen soundtrack. Bueno, obviamente, sí, todos hemos crecido, sí, con el fondo que tenemos ahorita, exacto, que es la de los 90. Muchos incluso la seguimos asociando porque incluso en la película anterior también apareció esta canción. Uh-huh. Entonces, es algo que no pasa en modo soundtrack y obviamente, pues, que lo disfrutamos, claro, de a galán.
1: Claro. Así que de verdad es una... Es una película muy buena. Los que me están escuchando, de verdad, no, si no son fan del videojuego, no importa, no tienes que ser fan del videojuego. La película está increíble. Si te gusta la acción, si te gusta la sangre, te gustan las peleas, es tu película, vayan a verla. Ya está en el cine, hoy se estrenó en el país y está en todos los cines del país a todas horas. O sea, está a partir del mediodía, toda la tarde, tarde noche, en la noche hay por lo menos 3-4 funciones diarias en todos los cines. Entonces no hay excusa de no me queda tiempo.
0: Bueno, Mortal Kombat 2, esta vez los campeones favoritos de los fans, acompañados por el mismísimo Johnny Cage, se enfrentarán entre sí en la batalla definitiva, sangrienta y sin reglas, para derrotar el oscuro dominio de Shao Kahn, que amenaza con destruir el reino de la tierra y a sus defensores. Ahí está, ahí se las dejo.
1: Ahí lo dijo perfecto.
0: Bueno, si queremos estar enterados de todo lo que Rola va a seguir trayendo para acá, para la distribución en los cines, ¿cómo los podemos seguir en redes? ¿Cómo podemos estar pendientes?
1: ¿Cómo pueden estar pendientes? En Instagram está como WD Pictures Latam. En Facebook está igual, o si te querés escribir todo el nombre, es Warner Bros. Latam. Y en TikTok también está como Warner Bros.
0: Así que ya lo sabe, vienen buenísimas películas por parte del estudio del Conejo, porque sabemos que está el estudio del Ratón y aquí está el estudio del Conejo. Y no se vaya a confundir con Bad Bunny tampoco.
1: Por favor, no.
0: No se confunda con Bad Bunny solamente. Bueno, Adri, gracias por la visita, gracias por la información. Y pues después de que salgamos de acá del turno, nos vamos al cine porque vamos a disfrutar de Mortal Kombat 2.
1: Súper bien, me encanta, muchas gracias.
0: Nosotros continuamos con más música acá en el 92.9. Vamos con La Bush y esto es Be My Lover. 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
7: 4:41.
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7: 4:43. Este es el reporte del tráfico gracias a Salud. Le comento que un vehículo terminó volcado sobre el kilómetro 115 del bypass de Usulután. Conductores que transitan por la zona deben manejar con precaución para evitar otros percances. También me comentan por acá que hubo un accidente donde dos personas resultaron lesionadas en este, que involucró dos rastras en la carretera panamericana en las cercanías de Termos del Río. Ya las víctimas fueron atendidas en el lugar, según informa Cruz Roja, pero debido a esto, a este accidente, dejó como saldo también a una persona con crisis nerviosa que ya también está siendo atendida en la zona. Este es el reporte del tráfico gracias a Salud.
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2: 5:18.
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